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0: buenos días, buenas tardes para todos. Comenzamos un nuevo programa de CAN en Español con toda la información, con todo lo que sucede en el Estado de Israel a nivel diario, a nivel, obviamente, mientras arreglo mi cámara, que está en ciertas dificultades técnicas.
1: Todo tiene dificultades.
0: Exactamente. Si querés, Johnny, ¿puedes alejarla un poquito mi cámara para tu lado? Perfecto. Ahora lo vamos a ir acomodando. Mientras tenemos esta presentación del día de hoy con este programa, donde vamos a estar repasando todo lo que ha sucedido en el último fin de semana aquí en Israel, obviamente. Y al mismo tiempo vamos a estar desarrollando muchas cuestiones. Muchas cuestiones que tienen que ver, obviamente, con las negociaciones entre los Estados Unidos e Irán, pero al mismo tiempo vamos a estar hablando de qué está pasando en el norte del país entre Israel y Hezbollah, qué pasó con el alto al fuego presentado el último día viernes a las 4 de la tarde, donde nos enteramos aquí en Israel a través de los distintos medios de comunicación de los Estados Unidos.
1: Por cuarta vez. Es la cuarta vez que se anuncia un alto al fuego, que se conoce producto de una información del extranjero. Para mí ya no es un tema trivial, digo. Evidentemente estamos ante una situación en la cual hay alguien más manejando todos los hilos de este país. Es increíble.
0: Es increíble, Johnny. Bueno, lo vamos a estar repasando en estas casi dos horas de programa, donde tendremos también la palabra de distintos invitados que van a poder analizar lo que está sucediendo en este lado de la región. Al mismo tiempo, mientras todavía no abrí el YouTube.
1: Yo lo tengo.
0: Mientras no abrí el YouTube, y los saludo a todos ustedes a través de nuestro canal de YouTube. Los saludo también a quienes nos acompañan fin de semana y día a día a través de nuestro canal de WhatsApp, donde nosotros enviamos constantemente todas las informaciones con todo lo que podemos, con el esfuerzo que hacemos a nivel diario, con todo ese esfuerzo que hacemos para poder transmitirles todas las noticias. Vamos, como decía, vamos a estar hablando con dos protagonistas en un ratito nada más. Vamos a estar hablando de también, como decía, Medio Oriente, el acuerdo y también varias cuestiones más, como por ejemplo la política. La política día de hoy, generalmente los domingos, Johnny, si vos haces un análisis, hablamos menos de política.
1: Claro, es verdad. A pesar de que, mirá mientras tanto las camaritas, a pesar de que la verdad es que estamos en una situación donde los viernes, por ejemplo, generalmente, en estos diarios de los viernes, tenemos encuestas, tenemos esto, tenemos lo otro. Es verdad que hablamos mucho menos de política los domingos, también porque tenemos a Juli, que Juli nos gusta enfocar más el día en lo internacional. Ahora, hay movimientos en la política que se están dando que son extremadamente interesantes y que son, no son interesantes, voy a decir, son movimientos que están marcando cierta tendencia para unos, cierta preocupación para otros, y creo que lo que venimos viendo es, y me parece que esto es claro, ¿no?, que la aparición de ciertos candidatos, en particular estoy hablando de el candidato Eisenkot, es una aparición que está irrumpiendo un poquito en la política y que tiene mucho que ver con lo que está pasando a nivel nacional y a nivel de seguridad y a nivel geopolítico, etcétera, etcétera. O sea, ahora vamos a empezar a hablar sobre un poco lo que está pasando en Suiza. Lo que está pasando, sí, en Suiza.
0: Sí, en Suiza.
1: Y la verdad es que es muy interesante porque lo que esté pasando allá o lo que no esté pasando allá tiene mucho que ver con lo que pasa en Israel. Y sin embargo, Israel no forma parte de esto. Uh-huh. Entonces, por eso yo decía, es la cuarta vez que nos hablan de un alto al fuego, que se anuncia un alto al fuego desde otro lugar, desde la prensa extranjera, que no sale el primer ministro a responder. Y es muy difícil, va a ser muy difícil para este primer ministro, y se está viendo. No sé si tenemos, de hecho, un audio de Smotrich, de la entrevista que dio.
0: Tenemos dos.
1: Hay cosas que dice Smotrich. Yo les recomiendo a todos ver la entrevista entera. Pero cuidado, porque hay cosas que dice Smotrich que me parece que, a ver, o hay una realidad atrás, que es que realmente todo esto que pasó desde el 7 de octubre fue visto por él como una oportunidad, o estamos en otra situación donde está completamente desconectado de la realidad. Uh-huh. Y esto se lo van a cobrar a todos los políticos. Pero si quieres, arranquemos.
0: Arranquemos con el programa de hoy y con toda la información, Johnny, si te parece, porque las negociaciones en Suiza comienzan, ya comenzaron en el día de hoy, fueron a través de diferentes medios internacionales, fue notificado esto. Y tenemos varios mensajes que se fueron dando en las últimas horas con respecto a esta cuestión. Si te parece, Johnny, escuchemos al vicepresidente de los Estados Unidos en el audio número uno, donde él habla sobre esta cuestión. Él habla, el J.D. Vance, sobre la apertura de estos acuerdos, habla de poder avanzar en el programa nuclear, pero también avanzar en la cuestión principal hoy en día para el Estado de Israel, que tiene que ver con el alto al fuego. Si te parece, escuchemos al vicepresidente de los Estados Unidos, J.D. Vance, y ya volvemos.
2: Sorry, the Pakistanis and some of our technical negotiators are still on the ground. So look, we'll have a couple days of talks. We're going to get this thing kicked off in the right way. There's a lot to discuss, but we're going to go through it all.
3: Sir, the fighting in Lebanon seems to upend the entire process. What is the U.S. plan to do about that?
2: Well, Marco and the entire team have been actively managing what's going on in Lebanon despite the headlines. Things are actually getting better there. Things have calmed down a little bit. It's going to be something we're just going to have to continuously manage to ensure that, Israel and Lebanon are both safe and secure. That's fundamentally the goal of this, is to make the whole region safe and secure. The big problem is that you have somebody will shoot and then somebody will respond, and you kind of have a chicken and egg problem where you've just got to stop the shooting for long enough to get the ceasefire to hold. That's what we're going to try to do. We'll keep on working at it, but things have gotten better.
3: Sir, can you tell us more specifically about your schedule in Switzerland? What would make this a success?

0: Bueno, hasta ahí la palabra de J.D. Vance, el vicepresidente de los Estados Unidos, Johnny, donde habla de dos cuestiones principales, el programa nuclear, pero también de la cuestión del Líbano, entre sus principales temas que se tienen que tratar ahora en Suiza.
1: Mirá, hay una situación bastante interesante. Hoy Idiota Gronot, esta mañana, Itamar Eichner, que es un excelente periodista de Idiota Gronot, lo describe de manera muy clara. Él dice, en el artículo que escribe hoy, fíjate cómo lo arranca, él dice, solamente 48 horas después de que el presidente estadounidense firmara el memorándum de entendimiento en París, ¿se acuerdan aquel nuevo tratado de Versalles? Irán anuncia el cierre del estrecho de Hormuz. Este es el alto al fuego en el que estamos viviendo, ¿se entiende? ¿Qué es lo que pasó? Irán agarró y dijo, muchachos, hay incesantes violaciones del alto al fuego en el Líbano, porque el Líbano, ustedes se acuerdan, tenía que ser una de las arenas que tenía que terminar. De acuerdo al alto al fuego del 7 de abril, ahí Israel y Estados Unidos hicieron una jugarreta un tanto sucia, y también de acuerdo a este memorándum mucho más claro porque estaba escrito. Ahora, ¿qué es lo que pasó? Desde ese momento no hubo ningún anuncio de, si bien hubo rumores, como siempre, no hubo ningún anuncio de, bueno, se vuelve la guerra, Irán puede atacar Israel, hubo rumores, pero no hubo una amenaza directa. Desde ese momento pareciera ser que nada iba a impedir que las negociaciones empiecen hoy en Suiza, justamente como estaba comentando ahí J.D. Vance, que estábamos viendo que estaba yendo. Ahora, acá hay que marcar una cosa. Según CBS, que es un medio norteamericano, Eddie, dice que la idea es que se hable antes que nada de una discusión de emergencia sobre la situación de Hezbollah. O sea, Irán lo primero que quiere hacer, Irán lo que dice es, nosotros vamos a ir a Suiza, no tengo ningún problema, pero nosotros no vamos a ir a discutir el programa nuclear. ¿Ustedes quieren hablar del programa nuclear? No hay ningún drama. Primero vamos a hablar de la situación de Hezbollah. Y esto es lo que comunicó CBS. Y se espera que esta sea la primera discusión. ¿Qué significa esto? Que una vez más vemos Israel tratando de decirle a Estados Unidos, son dos arenas distintas.
0: Claro.
1: Y Irán diciendo por el otro lado a Estados Unidos, no muchachos, esto es lo mismo para nosotros. Si lo que reporta CBS es correcto, entonces tenemos una vez más a Irán juntando, digamos, las arenas, y muy probablemente en los próximos días, hoy, mañana, con mucho pasado, tendremos una información, que la información puede estar relacionada con la salida justamente de Israel del Líbano. Simplemente para marcarte, los que participan de parte de Irán son el presidente del Parlamento iraní, Mohammad Barkhalibaf, que va a encabezar el equipo, el ministro de Asuntos Exteriores, Abbas Araghchi, y del otro lado va a estar Witkoff, que es el emisario de Trump, obviamente, Kushner, que nadie sabe bien qué es.
0: Tampoco Witkoff,
1: exactamente. Y J.D. Vance va a estar por ahí.
0: Hoy en día, Johnny, Witkoff y Kushner son de las personas más criticadas dentro de la administración Trump por el gabinete israelí. Entre, digamos, fuera...
1: Interesante, porque son dos judíos.
0: Sí, pero fuera de micrófonos, a quienes más apuntan son justamente a ellos dos. Muchas campañas hablando de reciben el dinero de Qatar y reciben, digamos, influencia extranjera la toma de decisiones.
1: Está probado, y esto hay un artículo excelente de New York Times, o lo voy a decir de otra forma, probado o no, pero el New York Times lo reportó, que Kushner y Witkoff tienen negocios en el Golfo, tienen negocios con Qatar, tienen negocios multimillonarios en Arabia Saudita, estoy hablando particularmente en los Emiratos también, estoy hablando particularmente de los negocios de criptomonedas. Más allá de esto, hay que marcar una cuestión. Ya dijimos quiénes van a discutir, ya dijimos de qué se va a discutir. Las grandes críticas dentro de Estados Unidos, acá me refiero por ejemplo a Axios, hoy a la mañana, eran, ¿a quién está mandando Estados Unidos? Tienen que mandar personas técnicas. Abbas Araghchi, recordemos, fue quien negoció el JCPOA. Sabe perfectamente cómo negociar esto. Entonces, no es solamente de si Irán sabe negociar y Estados Unidos sabe pelear. Es a quién se está mandando para negociar. Hay mucha crítica sobre eso en Estados Unidos. Y lo último que voy a marcar es a Israel, según informa Itamar Eichner hoy en la mañana, ni Idiota Gronot, se le dio la garantía de que no va a tener que salir del Líbano.
0: Bueno, justamente vos mencionabas, Johnny, a quienes son los miembros de esta negociación por parte de Irán. El presidente de los Estados Unidos, Donald Trump, se refirió en las últimas horas a los iraníes. Dijo, son personas muy, pero muy inteligentes. Y también, nuevamente repitió, que Israel se ha salvado

0: ha salvado su existencia por la labor norteamericana. Si te parece, escuchemos al presidente de los Estados Unidos, Donald Trump.
1: An excursion to stop a very volatile group of people that are smart, very smart. You know, the Iranians, very smart people. They're sort of primitive genius, but they're smart. I mean, okay, I had to stop them because if they had a nuclear weapon, they would use it. And you want to see bedlam? Let them blow up a couple of cities someplace like they would have blown up Israel. If it weren't for me, Israel would not exist today because I terminated the Barack Hussein Obama deal, the JCPOA, which was a road to a nuclear weapon. They would have had it 5 years ago. They would have used it within the first week, in my opinion, and Israel would no longer be with us. Israel would have been gone years ago had I not done that. Now, what surprised me most is they waited so long. They waited till I came back. They didn't do it intentionally. They didn't think I'd be coming back. A lot of people didn't think so because of weaponization. They weaponized government. But I came back with a roar, but better than before, I think, better than before. And
0: bueno, hasta ahí, Johnny, la palabra del presidente de los Estados Unidos, Donald Trump, nuevamente repite esta cuestión de la existencia del Estado de Israel gracias a su propia labor. Habla nuevamente de las virtudes iraníes a la hora de negociar, a la hora de resistir. Hay algo que venimos mencionando en el último tiempo que tiene que ver con cómo Estados Unidos se está parando ante estas negociaciones. ¿Cómo se ubican estas negociaciones? Y cómo se ubica también al momento de declarar. Si la semana pasada yo mencionaba de que desde Estados Unidos han sido menos críticos o menos contundentes a la hora de declarar su manera de ser victoriosos. Ya no repiten la victoria total, la victoria aplastante contra Irán. Son ahora negociantes. Ahora creen en la diplomacia. ¿Por qué lo hacen? Sobre todo tiene que ver, Johnny, con esta cuestión de poder ceder a la hora de negociar y que del otro lado sea aceptado. Y si vos decís todo el tiempo que aplastaste a tu rival o a tu enemigo, del otro lado no vas a querer recibir absolutamente nada, me parece.
2: Y aparte es incoherente. Si lo aplastaste, entonces, ¿por qué vas hacia un acuerdo donde, vamos a hablar un ratito, se le libera dinero? ¿Por qué vas a un acuerdo donde, creo que no hay analista hoy que no entienda que el memorando de entendimiento en sí, si bien no es el acuerdo, el memorando en sí es algo que favorece por completo a Irán? Entonces, ¿por qué lo harías, no? Ahora, quiero decir algo. Yo vi esta entrevista, la pueden ver todos en el sitio de Axios, esta entrevista completa. Tenemos un corte más también de Donald Trump sobre esta entrevista. Donald Trump, yo entiendo que él quiere vender, que lo de él fue un éxito. Y lo respeto. O sea, él es político, no le voy a pedir otra cosa. Ahora, que Donald Trump repita constantemente esta historia de que Israel hubiera dejado de existir si él no se hubiera metido, que casi que lo mismo que decía Ucrania, ¿no? Que Israel no tiene las cartas, etcétera, etcétera, es algo que, hay que decirlo, nosotros le dimos la posibilidad. Uh-huh. Creo que hay una responsabilidad muy grande de la política israelí, también entre paréntesis de la población israelí, y también de todos los que aplaudieron y armaron el Mesuzot con el B-2 y aplaudían como locos el ataque del B-2 en Irán. Creo que se puede establecer una conexión directa entre el ataque de Estados Unidos en Irán con los B-2, algo que decían en ese momento, todos salían a festejar, decían, con Biden esto nunca hubiera pasado. Bueno, capaz tampoco hubieras tenido este acuerdo, porque hay una conexión directa entre el haber dejado pasar, uh-huh, que Trump diga esto fue un ataque que obliteró por completo a las centrales nucleares, cosa que sabemos que es mentira, a una guerra en la cual no se consigue absolutamente nada y de repente tenés esto. Ahora, te quiero contar una historia, Eddie. ¿Por qué hay una persona que se llama Mahmoud Nababian? ¿Escuchaste hablar?
0: Sí.
2: ¿Escuchaste hablar?
0: Y
2: este muy, tipo
0: mucho escuché.
2: Es el miembro del Comité de Seguridad Nacional y Política Exterior del Parlamento. Escuchá porque lo voy a contar ahora. Cuestión que Porque él estaba en un programa de tele y dice que el líder supremo, Mujtaba Khamenei, se opuso repetidamente a que al curso de las negociaciones con Estados Unidos. Pero como no era que Mujtaba era el que estaba dando el visto bueno, no termino de entender. Resulta que el tipo empezó a decir en vivo que las condiciones no se reflejaban, no se reflejaban en el memorando entre Irán y Estados Unidos, que eran todas cosas que él no estaba de acuerdo. De hecho, este diputado, Mahmoud Nabavian, vuelvo, aparentemente empieza a leer en ese programa extractos de lo que fueron descritos como cartas ultra secretas del líder supremo, al punto que tuvieron que cortar el programa.
0: ¿Te parece si lo vemos?
2: Vamos a verlo.
0: Vamos a verlo, vamos a escuchar a este hombre que lee las palabras del ayatollah Mujtaba Khamenei. Escuchemos a este hombre y ya lo discutimos.
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0: بینندگان عزیز Johnny, increíble lo que ha sucedido, digamos, con esta declaración, esta revelación de Mahmoud Nabavian, que lee extractos de lo que se describe como las cartas ultrasecretas del líder supremo Mujtaba Khamenei en la televisión estatal, diciendo que él se había opuesto a las conversaciones nucleares, exigió compensación de los Estados Unidos y también insistió con el control exclusivo de Irán sobre el estrecho de Hormuz antes de que fuera interrumpido y el programa en vivo tuviera que finalizar abruptamente. La verdad, increíble.
2: Sí, yo también me pregunto. O sea, yo estoy seguro que Mujtaba Khamenei no está contento con esto. Porque lo hemos dicho, Mujtaba Khamenei fue una elección de las Guardias Revolucionarias. Dicho esto, déjame que me pregunte dos veces. Sí, a ver, contento o no contento es otra historia, pero déjame que me pregunte dos veces si Mujtaba Khamenei no dice esto es lo mejor que podríamos haber sacado. Puede ser que él diga tendríamos que haber seguido la guerra, seguir atacando, hubiéramos continuado tirando abajo la economía, pero a veces lo que tenés para perder es más que lo que tenés para ganar y entonces te quedás. Yo creo que no es necesariamente mentira lo que dice este parlamentario. También digo, no veo que Irán tenga muchas intenciones de golpear este acuerdo porque por ahora le da todo lo que quiere.
0: Exactamente, Johnny. A ver, este acuerdo trae muchísimos inconvenientes a nivel interno también. En la política israelí, ya vamos a estar hablando de declaraciones bastante fuertes por parte de el rabino principal de Israel, Yitzhak Yosef. Eso lo vamos a estar hablando tal vez en la segunda hora del programa.
2: Una cosa igual. Lo que él dijo, yo lo escuché varias veces ya.
0: ¿Sí?
2: Tipo, me lo dijo un amigo también ortodoxo.
0: Mirá.
2: Después lo vamos a hablar.
0: Después lo vamos a hablar en la segunda hora del programa. Pero El que se refirió también a la cuestión de este acuerdo es el líder de la oposición. En los últimos días habló Yair Lapid en el pleno de la Knesset y es interesante escucharlo para entender un poco también qué es lo que piensa la política, la estructura política de Israel sobre este acuerdo tan complejo. Escuchemos en el audio número 4 a Yair Lapid.
5: כישלון מספר 3, הוא לא הבין שמיצר הורמוז הוא לא הערת שוליים, אלא לב הסיפור. ברגע שמחיר הדלק בארצות הברית התחיל לעלות, טראמפ כבר לא ראה מולו את ישראל, הוא ראה את הבחירות לקונגרס ואת הבייס שלו ששנה את המלחמה. מה שקרה זה שנתניהו דחף למלחמה בטהרן, כאילו היא לא עוברת דרך משאבת הדלק באוהיו.
0: בואו, אתה היא... Ah, perdón. Hasta ahí la palabra del líder de la oposición, Yair Lapid, donde realmente lo que hace es cambiar el discurso al inicio de las campañas. Creo que esto sucede bastante con el paso del tiempo, con el paso de los movimientos operativos de Israel en la región. Los líderes, sobre todo de la oposición, al principio apoyan las campañas y luego se van distanciando. En este momento, lo que hace, o en este audio que escuchamos recién, el líder de la oposición dice que Netanyahu no comprendió cuál era el momento de salida de los Estados Unidos del conflicto. La otra pregunta que yo tengo es si entendió cuál era el momento de salida de Israel mismo del conflicto. Y de los los conflictos regionales, no solamente con Irán, sino con Hezbollah, con los hutíes, con Gaza.
2: Sí, Lapid tiene un problema enorme, porque él apoyó todo lo que hizo Netanyahu cuando arrancó. Él apoyó la guerra como se hizo desde el 7 de octubre. De ahí uno puede decir, está bien, está mal, pero es muy difícil. Él dejó de apoyar cuando había pasado un año, pero al principio estaba completamente de acuerdo con lo que estaba sucediendo. Lo
0: mismo con el Líbano. En Gaza, claro.
2: Claro, lo mismo con el Líbano, lo mismo con los hutíes, lo mismo con Irán. En ningún momento, mientras llegaban los informes del ejército de eliminamos 373 objetivos terroristas, en ningún momento salió la piedra de decir, muchachos, esto no importa.
0: Johnny, creo que no hubo punto medio en la crítica, porque en ese momento vos decís, bueno, no, la PID no criticó, no fue...
2: Ninguno.
0: El único, digamos, del plano electoral para las futuras elecciones es Yair Golán.
2: No, bueno,
0: pero Yair Golán se fue a un... Pero se fueron, digamos, es un extremo. Están los dos extremos y nadie hubo en el medio alguien que intentaba consensuar, digamos, entre lo que estaba pasando
2: Bennett y... Bennett y Lapid, que entre paréntesis tomaron la mitad
0: del eslogan de... Tal vez el único, Benny Gantz, que vamos a estar hablando de él
2: sí,
0: en un rato.
2: Sí, pero digo, tomaron la mitad del eslogan del gobierno. Viajan de Nazca, ellos tomaron Viaja. ¿Qué realmente me pregunto, ¿qué oferta, qué algo distinto hubieran hecho? Al final... ¿La crítica cuál es? Porque ni Bennett, ni Lapid, ni Yair Golán, ni Netanyahu pueden ir a una guerra con Irán si no es con el apoyo de otra potencia. En este caso de Estados Unidos, si tuvieras un acuerdo regional, podrías ir a la guerra contra Irán con Arabia Saudita, con la región. Pero necesitas el apoyo de Estados Unidos. Lo necesita Netanyahu, lo necesita Bennett, lo necesita Lapid. El problema que vos tenés... es cuando, no que vos necesites el apoyo de Estados Unidos, es cuando Estados Unidos te maneja todo. Y esto es lo que capaz le puede criticar la pida a Netanyahu. Pero decir, ¿no entendiste cuál era el punto de salida de Estados Unidos? Mirá, la verdad, la PID tampoco dejó muy claro cuál era realmente el punto de salida de Israel, o cuál hubiera sido su punto de salida, el que tanto justificó la guerra desde el 28 de febrero y salió en todos los medios. Entonces, la verdad, no sé a qué se refiere. Creo que la oposición tiene que ser mucho más clara con esto. ¿Qué es lo que quiere hacer y qué es lo que no quiere hacer?
0: Bueno, a ver, Johnny, hoy se es muy crítico, es muy fácil criticar la relación entre Israel y los Estados Unidos, porque este acuerdo no beneficia a la defensa del Estado de Israel y lo perjudica en su gran mayoría. Pero también en los Estados Unidos mismo hay ciertas críticas a Trump por lograr este acuerdo. Hay quienes se dieron vuelta y apoyan al presidente Trump en estas negociaciones con Irán, como Lindsey Graham, por ejemplo. Pero uno que habló en las últimas horas, Johnny, es Mike Pompeo. Mike Pompeo fue el secretario de Estado de Donald Trump en la primera...

0: la primera presidencia de Trump como líder de los Estados Unidos. Digamos, ocupando el mismo puesto que hoy lo hace Marco Rubio, que está, digamos, trabajando detrás de bambalinas o está más silenciado en estos momentos. Quien ocupa el lugar más fundamental por estas horas es J.D. Vance. Escuchemos lo que decía Mike Pompeo sobre la relación entre Israel y Estados Unidos y ya lo comentamos.
1: It's valuable to us militarily. Their technology, their combat experience, their intelligence services have all saved American lives. When I was the CIA director, I saw that. I watched Israeli intelligence save countless American lives. We shouldn't let that fracture. They're the lone democracy in the region. They are our best security partner. They're one of our great economic and business partners too. We should be thankful for what the Israeli government has done for the United States. They've clearly done it for themselves in the same way that we do the work putting America first. But that's a relationship that I don't think there's much risk of it being broken, but we all ought to be sure that we are honoring that, not doing work for Israel. That is, they have their job. Just like the Europeans need to defend themselves, Israelis will do the necessary for themselves as well.
0: Johnny, todo tuyo.
2: A ver, es interesantísimo porque Mike Pompeo lo que está diciendo en este audio y lo deja muy claro, ¿no? Es que hay que cuidar la relación de entre Israel y Estados Unidos, pero sin embargo, y marca él de manera muy clara, dice, así como los europeos pueden defenderse por su propia cuenta, pero nosotros lo vamos a apoyar, lo mismo tiene que ser con Israel. Este comentario de Mike Pompeo es muy parecido al comentario que hizo J.D. Vance. Si ustedes recordarán, en una entrevista hace poquito, lo pasamos en este programa, donde J.D. Vance lo que viene a decir, de manera clarísima, entre paréntesis, es Israel es un socio más de Estados Unidos. Es lo mismo que Gran Bretaña, es lo mismo que, no sé, no me acuerdo ahora cuál fue el otro que dijo, pero es un socio más de Estados Unidos. Le bajan el nivel a Israel, tanto Mike Pompeo como J.D. Vance, le bajan el nivel a Israel de la clase de socio que es. Y esto es algo extremadamente importante y extremadamente interesante para tratar de entender qué es lo que está pasando hoy en Estados Unidos. Hoy en Estados Unidos estamos ante una situación donde, más allá de lo que piense Donald Trump, J.D. Vance, más allá de lo que piensen las personas particulares, digamos, a nivel personal, hay una situación, y es una situación bastante, bastante grave, en la cual los políticos y el público tienen una imagen de Israel que es negativa.
3: Pásame tu contraseña.
2: Ahí te la mando por WhatsApp. Los políticos y los... Porque te la tengo que dictar, es un bolonqui.
0: Sí.
2: Los políticos y la... No, perdón. Ahí está. Los políticos y el público en general tienen una imagen negativa de Israel. Sea por lo que hizo en la guerra, sea por haber arrastrado desde su punto de vista a Donald Trump una guerra interminable, sea por lo que sea. O sea, ustedes van a tener en cierto espectro gente gritando hay genocidio en Gaza, pero en otro espectro van a tener gente gritando Netanyahu lo arrastra a Trump hacia Irán. En definitiva, creo que tuvimos el gran problema de que en ciertas ocasiones nos concentramos mucho en los que gritan genocidio en Gaza. Pero de repente está también el otro lado que nos está afectando. Y voy a decir algo, no es solamente la opinión pública y lo que dicen los políticos, también es a nivel profesional. Hoy el Washington Post publica una nota, ayer, extremadamente interesante, donde dicen que la inteligencia estadounidense, o sea, la CIA, le está advirtiendo a la Casa Blanca que el primer ministro Netanyahu podría llegar a intentar sabotear los esfuerzos para alcanzar un acuerdo con Irán. O sea, fíjense lo que está diciendo la CIA. Ya no estamos hablando de nada más el público y los políticos. Estamos hablando del sector profesional. De hecho, las fuentes que tuvieron acceso al informe de inteligencia que presenta la administración indican que este informe advierte que Israel podría tomar medidas ¿dónde? En el Líbano, para perjudicar el acuerdo. Y dicen que, de cara a las próximas elecciones, la supervivencia política... Escuchen esta parte porque es tremenda. Está todo el informe publicado en Washington Post. La supervivencia política de Netanyahu depende de su capacidad para demostrar al público israelí que no retirará las tropas del Líbano

0: y que pretende intensificar los combates contra Hezbollah. Esto es tremendo. Entonces dice este informe, cualquier cese de hostilidades, cualquier retirada del Líbano va a ser percibido en Israel como una derrota para Netanyahu y por lo tanto no lo puede hacer. Esto es lo que le está advirtiendo la CIA a la administración norteamericana. Insisto, se dio, gracias a la inacción de este gobierno y a la acción también, se dio una tormenta perfecta. Políticos, que sea quien sea, lo ven a Netanyahu, republicano, demócrata, Trump, no Trump, heredero de Trump, cualquiera, lo ven a Netanyahu como una carga. Opinión pública, que cae la opinión pública respecto de Israel, y el sector profesional, la CIA, el ejército, que ya no piensan de Israel lo que pensaban antes.
1: Es bastante complejo, Johnny, porque en estos momentos lo que genera también es un debate a nivel interno, porque Trump... Hay varios rumores y varias declaraciones del presidente Trump que está diciendo, no sé si voy a apoyar a otro candidato. No sé si voy a apoyar a un Bennett, a un Eisenkot. Entonces, como Gantz. Como Gantz, Johnny.
0: A mí hay alguien que me dijo que hay una relación muy interesante entre Trump y Gantz. Y que podría buscar Gantz ser el nuevo Bennett, digamos.
1: ¿Vos decís?
0: En el sentido de tener muy pocas bancas, pero ser el primer ministro.
1: Creo que estamos teniendo problemas con nuestro entrevistado. O tal vez lo estamos escuchando.
0: Yo no lo escucho.
2: Hola, buenas.
1: Ahí estamos. Ahora nos avisa él que está en vivo.
0: Claro,
1: nos avisa él que está en vivo, exactamente, porque vamos a hablar un ratito nada más con, vamos a tener placer de hablar con Luciano Mondino, junto a Johnny.
0: No le diga Mamdani.
1: No, ¿cómo le voy a decir Mamdani?
2: Mamdani.
1: ¿Eh? ¿Querés que te presente así, Luciano?
2: No, Mamdani, nada de Mamdani, ni cosas raras.
1: Exactamente. Bueno, Luciano, un gusto hablar contigo esta tarde.
2: Hola, chicos, un abrazo.
1: Y
2: ¿cómo están?
1: Muy bien, muy bien. Bueno, a pesar del acuerdo, te diría, a pesar del acuerdo. Este acuerdo para vos, para arrancar fuerte, ¿es real? Uh-huh. ¿O es un alto al fuego de Medio Oriente? ¿Qué te digo cuando te digo alto al fuego de Medio Oriente? El presidente de los Estados Unidos, Donald Trump, hace unas semanas atrás dijo, cuando hay alto al fuego en Medio Oriente no significa que cesan las hostilidades al 100%. Hay unos tiritos por acá, hay otros por allá. Y esto te lo pregunto porque el fin de semana no paró la cuestión en el Líbano.
2: Sí, y no va a frenar tampoco. Creo que hay un problema de entendimiento en el propio Trump respecto a lo que pretende o imagina que puede hacer en el Medio Oriente. Y en esto no solo apunta a Israel, sino también que puede controlar a lo que queda de la República Islámica de Irán, una cúpula especialmente en Irán fuertemente dividida entre el propio Mostaba Jamenei y la Guardia Revolucionaria, algunos de los miembros que están hoy negociando el memorándum con Irán y entre Irán, perdón, y los Estados Unidos, y luego con lo que sucede en escenarios como Líbano o la Franja de Gaza, que también muchas veces lo dejamos de lado, pero sigue siendo un tema muy candente, especialmente para las poblaciones del sur de Israel. Creo en este sentido que Trump deja de lado justamente la esencia de lo que significa el espíritu o el ADN de la Revolución Islámica de 1979 y que en el mes de enero viene de terminar con la vida de más de 45.000 personas dentro de Irán.
0: Pero, Luciano, te saluda Johnny, ¿cómo estás?
2: Buenos días.
0: Hay algo que quiero entender. Yo comparto con lo que vos decís, pero la pregunta es ¿por qué? ¿Por qué Trump hace esto? ¿No se da cuenta?
2: Yo creo, ¿Trump? Creo que hay dos cosas distintas. Primer término. Trump está frente a unos limitantes políticos que tienen que ver con las elecciones del mes de noviembre de este año, las elecciones de medio término, en la cual hay ya no solo una puesta a prueba de la administración Trump, esta segunda administración que comienza en el 2025, si no recuerdo mal, 2025-2024, y que tiene justamente una posibilidad real de que los demócratas puedan contrabalancear mucho de su poder y poder poner sobre las cuerdas en los últimos dos años de mandato a la administración Trump. Incluso se está hablando de algún intento de destitución dentro de lo que son las filas del Partido Demócrata. Hay una limitación política que Estados Unidos mantuvo siempre. Limitación que

0: que choca de frente con la naturaleza de la guerra que entiende Israel y que entienden también muchos países árabes que desde el 28 de febrero de este año empiezan a encontrar que fueron objetos de ataques justamente en mayor cantidad de lo que fue el propio Israel. Por eso creo que hay dos intereses o dos guerras muy claras, muy diferenciadas, y Estados Unidos va por una cuestión mucho más, si se quiere, de contexto o de circunstancia general, lo que es una guerra netamente económica, netamente ligada al Estrecho de Hormuz, ese arma que fue entregada a Irán como consecuencia de la guerra, cosa que no era hasta el 28 de febrero, sino que fue algo posterior, mientras que Israel y los Estados Árabes del Golfo juegan otra guerra totalmente distinta, una guerra que tiene que ver con cómo resolver el problema de Irán, que viene desde hace mucho tiempo perturbando el Oriente Medio.
1: Luciano, ¿cómo te parece que Israel puede acercar a los Estados Unidos a su posición? ¿Puede acercar a el entendimiento de la necesidad de seguir atacando, sobre todo en el sur del Líbano?
0: A ver, yo creo, a diferencia de lo que se está leyendo desde hace unos días o en las últimas horas con mucha más fuerza, yo veo positivo que Israel no haya quedado enredado en este acuerdo o en este memorándum de entendimiento, porque justamente le da libertad de acción en el Líbano. El problema es si desde la administración Trump se baja una línea clara de que Israel se tenga que retirar de la zona del sur, especialmente en estos momentos que está encontrando una cantidad de red de túneles que hasta este momento no habían sido descubiertas y que tienen que ver justamente con la operativa de Hezbollah. Se sabe que además es una organización proxy de Irán, y no estamos hablando de un Líbano como un estado soberano, sino como un laboratorio, un terreno operativo de la propia República Islámica. Por lo tanto, en primer término, sí que veo positivo que Israel no esté dentro de este simulacro de memorándum. Creo que es un memorándum que tiene una fecha de caducidad muy próxima, porque la realidad se lo va a llevar puesta.
2: Pero ¿vos crees que en efecto le va a permitir la administración? Porque pareciera ser, cuando uno va leyendo el acuerdo que o el memorando, que la idea es Israel, pará, frená. Y escuchamos a Trump diciendo no, se maneja mal, no puede ser que siempre tiren. Sí, ¿crees que va a permitir?
0: Sí. A ver, hay muchas declaraciones que vienen también con las internas que hay dentro de la Casa Blanca. No olvidemos con esto que no es una administración uniforme y que además viene desde hace mucho tiempo, no solo desde el propio Donald Trump, sino con círculos muy cercanos, con un favoritismo y quizás una preferencia muy grande a mantener lazos mucho más estrechos con países como Qatar o Turquía antes que con Israel. En esto creo que sí que es importante entender que para Washington desde el año, por lo menos desde la guerra de Yom Kippur, hay una idea de limitar lo máximo posible en lo operativo de Israel y justo llevarlo a ganar las guerras un 75, un 80%, siempre dejando un 20, un 25% de la misma, que queda con esa sensación de lo inconcluso. Insisto, estamos ahora focalizando en Líbano porque Hezbollah está atacando reiteradamente y sigue atacando en la zona norte de Israel, pero también queda todavía ese manto de dudas sobre lo que va a suceder en la franja de Gaza. Gaza todavía sigue una parte de ellos controlados por el grupo terrorista Hamas, y quedan muchos de estos que hace un tiempo, en este mismo programa habíamos hablado de esto, ¿no? Cómo las guerras que en definitiva son el uso de la fuerza siempre son medios o vehículos para alcanzar nuevas realidades políticas. En Gaza y en Líbano queda todavía pendiente la solución política. Y en esto se te abre un montón de abanicos que tienen que ver con factores internos y externos, en el que también tenemos que considerar y que no están, en este caso, dependiendo 100% de Israel.
1: Luciano, te llevo nuevamente a las negociaciones y quiero escuchar tu mirada sobre quiénes son los mediadores en estos momentos entre Estados Unidos e Irán. ¿Qué se puede decir de Pakistán? ¿Se puede decir de Qatar? Que para Israel son dos países enemigos, complejos, bastante complicados,
0: hostiles,
1: llamémoslo de esa forma. Pues se puede confiar. ¿Estados Unidos también puede confiar en estos países o es solamente por una cuestión económica que utiliza a estos países como mediadores?
0: A ver, hay quien dice que realmente Pakistán, Qatar y Turquía le han vendido una realidad que no es al propio Trump, y que un Trump que tiene un enfoque netamente comercial y vinculado a los negocios, que siempre intenta condicionar incluso cualquier movimiento, incluido también de política exterior, compró con cierta facilidad. Por eso creo que el rol en este caso de Pakistán, que además de ser un actor hostil, bien como lo señalabas, comparte muchos preceptos que tienen que ver también con este Islam radical que tiene una connotación muy particular y que, insisto, muchas veces queda por fuera en lo que es la órbita de entendimiento de los propios Estados Unidos, se comportó como un mediador, aunque realmente sabemos que en los últimos tiempos Pakistán ha sido un colaborador muchas veces muy cercano de la propia República Islámica de Irán, y que entiende también que el tema Israel se va a llevar necesariamente en todo lo que se vaya pronunciando respecto al memorándum de entendimiento. Pakistán, a fin de cuentas, es ese estado fallido que consiguió cruzar el estado o el umbral nuclear, y sin duda se está posicionando hoy como quizás el futuro que espera ser la República Islámica, una república que quiera avanzar en esa carrera armamentística nuclear, y que encuentra hoy con, creo, el único o uno de los pocos límites que se lo pone Israel. Con Qatar creo que hay una cuestión mucho más ligada en esto a la relación personal que hay entre los Al-Thani y el propio Trump. Hay que ver que hace muy pocas horas el propio presidente de los Estados Unidos dio un discurso tras inaugurar el nuevo Air Force One que le ha obsequiado justamente el emir de Qatar, que se ha valorado, chicos, en 400 millones de dólares. Creo que esto, aunque hubo, sí que es verdad que en esto hubo el presidente de Estados Unidos, se elogió de alguna forma a Netanyahu, bajó un poco la crítica que se estuvo escuchando desde los sectores más aislacionistas de los Estados Unidos, pero hay que saber que las monarquías del Golfo están destinando cifras que son enormes de dinero a comprar justamente apoyo y poder de lobby en los Estados Unidos. En esto la contracara es que Israel siempre genera más gastos que beneficios en este sentido, porque Israel no tiene dinero para este lobby. El dinero que Israel tiene lo tiene que invertir justamente en la seguridad del sur contra Hamas, o la seguridad del norte contra Hezbollah, o el sistema de antiaéreo para defenderse de Irán. No es un dinero que Jerusalén disponga como si dispone Doha o puede disponer Riad.
2: Ahí exactamente eso te quería preguntar. ¿Qué más tiene o qué tiene para ofrecer Israel para dar vuelta a esta historia que está teniendo con Donald Trump? ¿O si tenemos que volver a esperar un presidente que tenga esa diplomacia basada más en los shared values para volver a tener una conexión?
0: Pensemos que ningún gobierno, ni en Israel ni en los Estados Unidos, va a ser eterno. Tanto Israel como Estados Unidos enfrenta, Estados Unidos elecciones de medio término, Israel unas elecciones en la cual se justamente revalidará o no el liderazgo de Netanyahu en este sentido, pero sí que creo que las administraciones que quizás son más circunstanciales o de un tiempo mucho más limitado, estamos hablando de algo mucho más concreto que tiene que ver con cómo las relaciones entre ambos han ido cambiando en los últimos tiempos. Insisto, esto va más allá de la propia administración Trump. Hay quienes en esto dicen pudo haber sido mucho más nocivo, y en esto sí que lo comparto, un mantenimiento de lo que es la administración demócrata con Kamala Harris, por ejemplo, que ha sido completamente perjudicial para ya no solo Israel, sino los intereses más próximos de todo el Medio Oriente. Pero también entendamos este tipo de relaciones como un Estados Unidos que plantea una doctrina de seguridad muy distinta, y esto lo ha expresado claramente el año pasado cuando habla de la necesidad de un concepto de seguridad hemisférica vinculado mucho más a lo que son las Américas y vinculados también a retirar a los Estados Unidos de cualquier tipo de guerra que no sea inherente o que tenga una afectación directa. Esto obviamente deja incluso a Israel sin muchas herramientas para poder actuar, porque, insisto, Israel no tiene dinero para hacer esta presión y este juego de lobby como sí tienen los países árabes, y tampoco tiene posiciones, aunque sí verdaderamente importantes, cómo puede tener Turquía respecto a lo que es el Bósforo, por ejemplo, en vistas de la OTAN, o cómo puede tener algún aliado extra-OTAN y también unas relaciones de Israel que hoy se están complicando y mucho en el plano exterior.
1: Bueno, Luciano, muy claro con nosotros y con todos nuestros oyentes, así que te agradecemos y obviamente te vamos a volver a invitar para ser parte de este espacio de Canal en Español. Muchas gracias.
0: Cuenten con eso. Que pasen buena tarde.
1: Dale, chao, chao.
0: Un abrazo a los dos. Chao.
1: Hasta ahí la palabra de Luciano Mondino, creo que fue muy clarito en sus pensamientos, con su mirada de lo que es este acuerdo, y sobre todo me parece, me quedo con hasta dónde Israel va a tener la posibilidad y la libertad de hacer lo que desee, lo que pretenda, dentro del sur del Líbano. Me parece que es el punto crucial que vamos a estar tocando en los próximos minutos también.
2: Te hago otra pregunta. ¿Hasta dónde le conviene tener libertad total? Porque también hay una cuestión. Si yo manejo todo, yo soy el responsable, ¿no? Creo que en Gaza podemos hoy empezar a echarle la culpa. Yo creo que hay mucha culpa de Israel de lo que sucede, pero podemos dispersar la culpa por el Consejo de Paz, por la Autoridad Palestina, por... ¿Hasta dónde le conviene realmente a Israel que en el Líbano le dejen hacer lo que quiera? ¿Por qué no le conviene a Israel que lo haga otro? Más allá de lo que uno puede decir de, mirá, con Israel, que esto lo hemos dicho acá, es desconfianza y no sé qué. ¿A Israel le conviene seguir siendo el único responsable? Pensemos bien de Israel. ¿Le sirve seguir siendo el único responsable de todo lo que pasa en Oriente Medio? ¿Por qué no socios?
1: Bueno, ¿por qué no socios? Justamente creo que el socio debería ser el Líbano, Johnny. El socio de Israel dentro de todo el territorio libanés debería ser el gobierno libanés. En su momento se llevaron a cabo muchas negociaciones entre Israel, y varias negociaciones entre Israel y el Líbano, en la cual no participaron, creo que, los máximos funcionarios, y ahí está el punto de discusión. Me parece que si van los embajadores, no hay tanta posibilidad de llegar a un acuerdo. Si te parece, escuchemos el audio número 8, hice un cambio. Escuchemos a Joseph Hatch. ¿Sabes quién es?
2: ¿Quién?
1: ¿Sabes quién es Joseph Hatch?
2: No.
1: Es un invitado de nuestro espacio, de Canal en Español.
2: Ah,
1: el libanés.
2: Sí, es verdad, lo hemos entrevistado.
1: El libanés vive en los Estados Unidos. El libanés vive en los Estados Unidos, Johnny, y en este momento está en Beirut. En este momento está en Beirut. Y dio una entrevista con la televisión libanesa, por lo cual nos va a dar también una idea de qué es lo que está pasando y cuáles son los puntos que debería tocar justamente el gobierno libanés para, obviamente, llegar a un buen puerto con el Estado de Israel. Escuchemos a Joseph y ya volvemos.
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1: والإسرائيليين. Hasta ahí lo que marca, me parece, Johnny, es algo fundamental, porque hablar en la televisión libanesa y poner una posición, digamos, extranjera, porque él viene de los Estados Unidos, es bastante valioso. No es algo habitual que suceda en la televisión libanesa, opiniones muy fuertes en contra de Hezbollah. Bueno, dice que hay ciertas cosas que no pueden volver atrás en el Líbano, que no puede volver a tener esa participación Hezbollah tan importante dentro del gobierno y dentro de la parte militar. Hay cambios que también tienen que suceder allí, como deben suceder.
2: Pero
1: aquí
2: dice que Israel tiene que traer el cambio. Porque este es el punto. Yo creo que dentro del gobierno
1: deben tener todos cambios. Hoy escuchaba en Reshet Bet, en nuestra radio, a Gior Island. ¿Sabes lo que decía Johnny? Nosotros también debemos ser responsables de lo que sucede en el norte y debemos ser responsables de nuestros discursos. No podemos decir dice Gior Island, que debemos tomar territorio. Así que si vamos a tomar territorio, no podemos llegar a un acuerdo de paz. Si tenemos ese mensaje, no vamos a lograr buenas relaciones con el gobierno libanés.
2: Es lo que yo vengo diciendo
1: hace tiempo. Lo dijo Gior Island, por ejemplo, en el día de hoy.
2: Y Gior Island no es una persona a la que podemos acusar de izquierda, me parece.
1: Totalmente, que no.
2: Al mito del tiempo, el woke. Claro, en este caso creo que no se puede. Ahora, este es el gran problema. Yo creo que en el gobierno libanés, sacando a sectores del partido Amal, etcétera, etcétera, que ahora, entre paréntesis, ganan mucho más legitimidad, hay que marcarlo también, pero en el gobierno libanés hay mucha gente que está de acuerdo con esta idea. El gobierno libanés tiene que cambiar, tiene que haber cambios en el Líbano, no tiene que ser Israel el que lo traiga, porque, a ver, no hay que ser un genio para entender la sospecha que se tiene en un Israel que se muestra desde sus ministros, se muestra cada vez con intenciones expansionistas. No sé si las quiere concretar o no, pero sus ministros son los que se expresan de esta forma.
1: Bueno, escuchemos a J.D. Vance hablando de las advertencias a Netanyahu por los operativos en el sur del Líbano y en el pleno territorio libanés.
4: What I will say, and this does bother me, is that you've seen people within Bibi's cabinet to have come out and attacked the deal, and in some ways very personally attacked the President of the United States. And I guess my message to them would be twofold. Number one, Donald J. Trump is the only head of state in the entire world who is sympathetic to the nation of Israel at this moment in time. And he happens to be the head of state of the world's superpower. If I was in the cabinet of the Israeli government, I might not be attacking the only powerful ally that I have anywhere left in the entire world.
1: Bueno, obviamente, advierte el
2: J.D. Vance. Es un mensaje, entre paréntesis. J.D. Vance está mandando mensajes, claro, a Bibi y Smotrich, que son los que están criticando a Donald Trump. Están diciendo constantemente, tenemos, claro, que hacer, aunque Donald Trump quiera o no.
1: Más que la advertencia o la crítica a Netanyahu, es la gente que lo rodea.
2: Exactamente. Es un ataque a Bibi y Smotrich directo.
1: Justamente, ahora, justamente, hay una parte de la entrevista de Smotrich que no vamos a pasar porque no hice ese audio, en el cual habla de la franja de Gaza y dice: yo muchas veces puse el veto. ¿Okay? Esto es lo mismo. Acá en la cuestión del norte, o sea, con Irán, también el claro, ministro de Finanzas, quien ocupa un lugar importante dentro del Ministerio de Defensa, Bezalel Smotrich, le puede decir: no, hasta acá. El problema es hasta acá cuando quedan 2 meses y pico para las elecciones, o 3 meses para las elecciones, máximo. ¿Qué puede llegar a cambiar? O sea, Ani, ¿qué cálculos políticos puede tomar Netanyahu a la hora de tomar decisiones regionales, tomar decisiones de seguridad? Si no le queda tanto tiempo.
2: No, déjame que
1: haga una cosa. No le queda tanto tiempo a este mandato, a este mandato. Puede ser que gane después las elecciones. Eso no quito esa posibilidad. Pero hacer cálculos políticos, la verdad, me sorprende.
2: Y quiero hacer una cosa. Cambiar el nombre de J.D. Vance. ¿Qué diríamos si Alexandra Ocasio-Cortez hubiera dicho: todos odian a Israel? Es un antisemita, ¿no? Bueno, lo que está diciendo J.D. Vance acá, que es todos odian a Israel, confirma lo que Trump le dijo a Netanyahu, que era un reporte. Uh-huh. Que es que Trump le dijo a Netanyahu: todos te odian. O sea, esta historia de lo que está pasando alrededor del Partido Republicano es muy interesante. Y el silencio de Israel en el medio, hablando de qué es lo que se puede hacer, solamente voy a decir directo, murieron 5 soldados en el Líbano.
1: Claro, 4 el viernes. Claro, el fin de semana tuvimos, sí, que contar 5.
2: El sábado, en un incidente en un tanque, murieron 4 soldados. Luego hubo otro incidente en el cual murió un soldado más. Tenemos varios soldados heridos. La verdad es que estamos ante una situación en la cual Netanyahu también va a tener que dar respuestas a estas familias. Bueno, ¿para qué entregamos la vida de estos chicos de 20 años?
1: Totalmente.
2: Esta es una pregunta que nos tenemos que hacer. Yo escucho cuando dicen: no, porque se murieron en el sur del Líbano y es un enfrentamiento. Todo muy lindo. Quieren discutir, discútanlo. Pero los chicos murieron. ¿Para qué se entregó la vida de estos chicos? Y esta es una pregunta que no tenemos que responder.
1: Totalmente, Johnny. Siendo las 14 horas 59 minutos, nos vamos a tomar un descanso. Nos vamos a tomar un descanso nosotros, sí, para tomar agua, para tomar un, ¿no?, para tomar un café, para, obviamente, para suscribirse a nuestro canal de WhatsApp, para suscribirse a nuestro canal de YouTube y muchas otras cosas más. En la próxima hora del programa vamos a tener varias cuestiones. Otra entrevista más.

con Alex Greenberg, quien nos va a dar otra mirada de lo que está pasando con el acuerdo, pero también vamos a tener nuestro especial del Mundial. Se está jugando el Mundial y obviamente en CAN en español no podemos llamarnos al silencio. Así que, si te parece bien, Johnny, vamos a hacer un espacio musical y ya volvemos con más información.